todo Sudamérica es muy cumbiero. Allá abajo le dicen chicha. Y están los vatos de Chicha Libre, que es un colectivo. Los de CISEC también, como que de repente meten temas de cumbia en sus ondas. Y agarran onda con estos vatos de Amantes del Futuro. Y traen esta, ahora sí que onda, que han venido aquí al área de la Bahía. Han traído esta onda, ciertos eventos, muy poco. Necesitamos impulsar un poco más la cumbia. Pero sí han venido, han tenido presencia. Y pues estar pendiente de estos vatos, Amantes del Futuro. Sobre todo si eres joven y te gusta la cumbia, te van a mamar estos vatos. Este es el paso del canguro. Y entiendo a los coreanitos, la neta que esta rola está bien pegajosa. ¿Y en qué me quedé? En Amantes del Futuro. Después puse Cumbia de los Monjes. Esto es la Cumbia de los Monjes. Muy buena, muy divertida. Y como la bailan en México, está cagadísimo. Supergrupo G, Cumbia de los Monjes, del álbum Cumbias Sonideras de UMG Recordings Inc. Grupo G son originarios de la presa ahí en el Edomex, el Estado de México, exactamente en la delegación Tlanepantla. Estos vatos son como de mediados de los 90, 1995, y son populares por el género de la música tropical mexicana. Pero ahora ya vienen con un tema más sonidero, ¿no? Porque les digo que la cumbia sonidera ahorita en México está con todo, sobre todo en Edomex, CDMX y Puebla, y otros estados en el centro, ¿no? Como Querétaro, como Guanajuato. Pues somos medios nacos ahí y pues le damos con todo. En México hay un refrán muy conocido y es un facto para mí totalmente real. Decimos, entre más corriente, más ambiente. O sea, entre la persona sea pues, más de bajos recursos, más naca, podría decir, más más de pueblo, de calle, de barrio, es más divertido. Es porque pues no tienen límites, ¿no? O sea, no les importa lo que digan de ellos totalmente. Ellos son, se atreven a ser lo que son y disfrutan la vida, ¿no? Sin ningún prejuicio. Y luego puse antes de ellos a Beto Richie y Grupo Soñador con esta rola Soy de Puebla. Yo soy de Puebla y por eso les traigo aquí esta cumbia sonidera poblana. Y bueno, de Tehuacán, Puebla, para ser más exactos. Luego, pues estos son de Puebla, México. Y la agrupación también a finales de los 90 es que se crea por Beto y Richie Tlahuetl. Estos vatos pues, representantes, dignos representantes de la cumbia sonidera poblana, perro. Y antes de estos vatos puse a los cumbiamberos con la cumbia buenota. Sonideros, también tremenda rola. Y empezamos este set con su sobrino, este vato es de Bolivia. Bueno, nació en Bolivia, pero vive en Bélgica, en Bruselas para ser exactos. Y pues es un proyecto que usa pues estos sonidos, ¿no? Tropicales con música electrónica. Y pues este es su sobrino con la rola que fue con la que empezamos este set, su sobrino con la cumbia gorda. Pues les recuerdo que este programa está para mantenernos firmes, pendientes y en el consciente colectivo de que México, la selección mexicana, el Tri, la selección mexicana de fútbol van a ser campeones mundiales en esta copa. Todos estamos en esa sintonía, todo CDMX, todo México, todos los paisas aquí y en el mundo, e incluso muchas personas de otros países, de otras regiones, como los coreanos, ya han formado un lazo muy, muy grande con los mexicanos y otros equipos, ¿no? Otra gente, europeos, noruegos, muchos han estado muy felices jugando allá en México, sobre todo los de Irán. A los de Irán no los dejaron entrar aquí a Estados Unidos a hospedarse. Y Tijuana los recibió con los brazos abiertos. Y también ahí generamos un lazo muy grande con Irán.
y con otras naciones.

¿no? Que hoy ya no están jugando en el Mundial, pero se quitan su playera y se están poniendo la de México y están apoyando. Así que el mundo está en una frecuencia 5D, en una frecuencia positiva, a pesar de todo el mal del mundo. Estamos volteando, estamos dándole vuelta a las malas intenciones de la FIFA, ¿no? Porque digo, a final de cuentas todos sabemos, todos vimos cómo le robaron un gol a Irán en último minuto, que fue el mismo referee que no le sacó la tarjeta a este vato de Messi. Y están favoreciendo, ¿no? O sea, favorecen ellos conforme a su agenda. Pero el tema de México se les está saliendo de control porque al final del día los mexicanos, como dice el director técnico de Estados Unidos, ¿no? Están en todos lados. Están en Canadá llenando estadios, consumiendo. Están en Estados Unidos llenando estadios, consumiendo. Están en México llenando estadios y las calles y consumiendo. Están hasta en Pizzas Gusto, que aquí en Davis, ¿no? Cuando juega México, toda la paisanada. Ustedes lo ven, lo han visto, me lo han comentado aquí compañeros de KDBS, que se llena, ¿no?, de raza, de paisas, y pues gastamos, le invertimos, y eso a final del día pues también lo toma en cuenta la FIFA, y pues toda la voluntad y todo este fervor hacia la selección mexicana de México, pues necesitamos convertirlo en un campeonato, y pues esa es la intención que tiene este show, apoyar a la raza, apoyar al Tri, y promover la cumbia gracias al grupo Los Dos Pepes, que se pusieron en contacto de Sacramento. Pronto les vamos a traer una sorpresita. Y a Jimmy, Jaime, gracias por llamar. Espero que te esté gustando. Ahorita voy a poner algo de Colombia, loco. 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Quiero aprovechar también para mandar un saludo a nuestra nueva General Manager, GM, DJ Mad Dog. Ya los aires están cambiando aquí en Davis, ya se siente menos densa la vibra. Tenemos nueva General Manager y pues la banda que he estado conociendo, he estado viendo estos días, es otro boleto, otro rollo. Se agradece. Y también un saludo a Flaco Jairo, también vamos a tocar algo de él, se puso en contacto, muchas gracias por el disco y pues vamos a estarlo aquí promoviendo, pero yo creo que si no es en el próximo Onda Radial, que es el otro sábado de 4 a 6, va a ser en el siguiente. Me voy a echar como 3 o 4 shows de cumbia porque ya no puedo fingir más mi naquez. Pues vámonos con Supergrupo Colombia y la cumbia de Nuevo León. Seguimos con esto de la cumbia. Gracias por escuchar.

Esta siguiente canción va dedicada al Jimmy, Jaime, o Jim, como te dice el Gabat. Me pidió algo de Colombia, vamos a ponerle a Lisandro Mesa, loco, mi razón de ser. Puro vallenato, padrino.

Hombre, esto es increíble. Gracias, Jimmy, por ayudarme a curar este show, esta onda radial. Así se hace. Ahora sí vamos a ponernos serios con cumbia de verdad, perro. Vienen Los Ángeles Azules con esta rola, a ver si la conocen. Yo creo que no, pero tremenda y perra rola. ¡Ay!

0: ¿Qué pasotes con esos zapatotes? ¿Qué milanesas que nos visteces? Guarden sus carteras porque hoy Onda Radial número 32 es pura cumbia, al puro estilo CDMX. Chilangos, dirían los que no están actualizados. Gracias por escuchar esta emisión que va en total apoyo al Tri, a la selección mexicana de fútbol. Y pues ya nos estamos mentalizando, raza, en que vamos a ser campeones del mundo. Si somos campeones en el jale, si somos campeones en la escuela, si somos campeones donde chingados nos pongan, ¿por qué no vamos a ser campeones del mundo? Ya tenemos un buen equipo y tiene un muy buen respaldo técnico, Nada más chéquense quién es el director técnico y quién es su equipo del técnico. Nada más para que vean. La neta, no tengo tiempo aquí para colgarme y hablar del fucho, porque aquí el tema es universal y es la música. Y hoy es la cumbia, musicoterapia, perro. A ver si ya se te quita lo amargado o amargada. Bueno, ya ni sé qué eres, pero bueno. Pues acabamos de escuchar tremenda rola esta de Loco Soñador, del álbum Loco Soñador de los Yaguarú, de Ángel Venegas. Estos vatos, pues obviamente son de Ledomex, la base de la cumbia, de Tlanepantla de Baz, la presa, una comunidad de la presa es la comunidad de Tlanepantla, en el Edomex. Edomex es el Estado de México. Está México, que es CDMX, es un estado, es la federación, le dicen, pero es como un estado más. Y junto a CDMX está el Estado de México, así se llama, Estado de México, y se abrevia Edomex. Así como la Ciudad de México se abrevia CDMX, aquí Edomex también, como que quieren hacer lo mismo, pero no ha pegado. Pero Edomex es un estado aparte, diferente a lo que es CDMX. CDMX tiene sus delegaciones y Edomex también tiene sus delegaciones, pero están pegados. Y bueno, después, antes de estos vatos de los Yaguarú de Ángel Venegas, estoy trayendo pura crema y nada de salsa, O sea, no, el que sabe, sabe. Y chulada de show que nos estamos aventando. Gracias a Dios que hoy me acordé que tenía show. No, como otras veces. Y luego Aarón y su grupo Ilusión, con la rola Todo Me Gusta de Ti Chiquitita. Me estás oyendo, inútil. Del álbum Destilando Amor. También tremenda agrupación. La verdad que hoy nos vestimos de gala con estas rolas y estos grupos. Aarón y su grupo Ilusión son de Ciudad Neza, Nezahualcóyotl, en el Edomex. Fundada por Rafael y Alfredo González, estos dos hermanos, como siempre los hermanos, está como los dos Pepes aquí, que los dos son Pepes, y comparten el amor por la cumbia. Y pues tristemente Aarón y su grupo Ilusión agarra o adopta el nombre de su hermano menor Aarón, quien falleció en 1993. Descanse en paz. Y antes de eso puse Los Ángeles Azules con esta tremenda rola. Yo quería poner algo más acá conocidón, pero pues la verdad siempre le echo kilos, raza, por ustedes, para conseguir la mejor rola de cualquier grupo, ¿no? Porque hay tantas bandas que quiero enseñarles, tantos grupos, tantas canciones, que pues solo me limito, estoy muy limitado a poner solo una rola. Y difícilmente vuelvo a tocar una agrupación. Lisandro Mesa, que fue una petición que me hizo mi compa Jaime, que habló pidiendo algo de cumbia colombiana o vallenato. Y pues esa rola ya la había yo puesto. No me acuerdo en qué show, pero también estuvo bien perro ese show donde puse a Lisandro Mesa. Puse como cumbia rebajada. Y bueno, con esto cerramos ese pequeñito set que hice de cumbia rebajada con Lisandro Mesa. La canción fue Mi Razón de Ser, de Tal Palo Tal Astilla, Café Records Productions Inc. Y anterior a eso puse más vallenato, más cumbia, como rebajadona, La Tropa Colombiana, La Danza Negra, de Colombia para el Mundo, Mano a Mano. Estos vatos, aunque se llama La Tropa Colombiana y prácticamente todo gira alrededor de Colombia, Paco Silva y su tropa colombiana es pues, famoso y pues mucha gente piensa que son de Colombia, pero no, estos vatos son de Monterrey, Nuevo León, México. Se inspiran mucho en la música colombiana, que es la cumbia y el vallenato. Y estos cuates desde el 84 están en Monterrey, Nuevo León, desde la colonia Independencia, que es una cuna importante del movimiento sonidero y tropical del norte del país. Estos vatos de Monterrey, la gente de Monterrey, tuvo mucho contacto con la música, la cumbia colombiana, el vallenato, y estos vatos hacen lo que es la cumbia rebajada. Mucha cumbia o vallenato colombiano lo tocan, pero rebajado. El ritmo, la velocidad es más rebajada y les quedó tremendo. Y pues ha tenido mucho auge ese rollo, sobre todo en Colombia. Que digan, en Monterrey, Nuevo León y en Colombia también. Antes de eso también les puse al otro ejemplo, grupo colombiano, cumbia de nuevo y del álbum Cumbia Latina de Mania Music. Este es supergrupo colombiano, también son de México y es un ensamble mexicano, pero pues tocan rolas estilo cumbia o vallenato, cumbia colombiana o vallenato. Antes de eso, creo que eso fue todo.
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0: Sí, con ese empezamos este pequeño set. Y pues ya casi nos vamos. Y vamos a cerrar con Tokio. Más cumbia mexicana, Los Yairas, Cañaveral, Socios de Ritmo, Super Lamas. Y ojalá llame tiempo de Rayito Colombiano y Los Yaguarú. Tengo más, pero creo que no vamos a llegar allá. Me colgué mucho hablando. Por eso no me gusta hablar, porque es tiempo que perdemos, raza, oyendo buenas rolas. No, mi voz toda aguardientosa. Pues vámonos con... ¡Ay, llámame de Los Yairas, padrino! ¡Vamos, México! Mañana a las 5, perros. ¡Párate y baila! ¡Párate y baila!

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2: Pilas, barrio, pilas. Acabamos de escuchar a los Super Lamas. Todo lo encuentro en ti. Del álbum Cerca de Ti, Universal Music México, cumbia mexicana. Los socios del ritmo, Felicidad. Sonido Music, también cumbia mexicana, grupo Cañaveral de Humberto Pavón, Hasta el Cielo Lloró, tremenda rola, Fuego y Pasión, el álbum, y Warner Music México, diría el Gabach. Cumbia mexicana. Antes de eso puse Los Yairas con Ámame, ayer, hoy y siempre con Los Yairas, UMG Recordings Inc., cumbia mexicana. Y luego, antes de eso, empezamos este último set con grupo La Cumbia. Con La Cumbia Buena, cumbia mexicana. Pues eso es todo, amigos. Gracias por escuchar este Onda Radial 32. La neta que cada vez me divierto más haciendo estos shows, curándolos. Gracias a todos los que escuchan, por su tiempo, por su atención, que es lo único y lo más poderoso que tenemos, nuestro tiempo. Digo, no me refiero al calendario gregoriano, ¿verdad? Porque ese no existe. Pero nuestro tiempo, la cuarta dimensión es el tiempo. Y ustedes lo están poniendo aquí con su atención. Y eso hace que existamos nosotros aquí en Onda Radial número 32. Cumbias. Vamos a seguir tocando cumbias en los próximos dos o tres shows. No sé, esto se está prendiendo el cerro Machine, güey. Y pues, ¿saben cuál es un temazo? Hasta la pista, babies.